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1: ¿Qué pasó contigo? Dímelo.

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1: 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Sírvete otro. ¿Cómo ves?

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0: viviendas alquiladas, en viviendas rentadas. Estamos hablando de 8 de cada 10 familias neoyorquinas latinas.
1: A estas familias el único recurso legal que les queda es exigir al propietario de la vivienda que arregle el acondicionador de aire, pero eso solamente si la vivienda ya tiene uno o más de esos aparatos instalados. No es un tema menor porque el verano pasado 21 neoyorquinos murieron por el calor. Ese fue el número más alto de víctimas que hemos tenido en 10 años. Y más grave aún, 19 de estas muertes se produjeron durante una ola de calor que duró 4 días. No sé si se acuerdan. Casi 500 neoyorquinos mueren cada año por causas relacionadas con el calor. La gran mayoría ocurre en días que quizá no encienden alarma entre quienes viven en la ciudad, días calurosos, pero no sofocantes, entre 82 y 94 grados.
0: Si esas 21 muertes son dolorosas, igualmente lamentable es que todos los veranos muere un promedio de 490 neoyorquinos debido a que el calor empeora las condiciones de salud subyacentes como las enfermedades cardíacas y el asma. Las y los neoyorquinos que corren mayor peligro de morir debido al llamado estrés térmico son las personas mayores de 60 años. Con respecto a los sectores de la población más amenazados, se trata de las comunidades latina y afroamericana y las familias con mayores tasas de pobreza.
1: Otra desigualdad notable en materia de muertes por el calor es que los hombres tienen 4 veces más probabilidades de morir por estrés térmico que las mujeres. Con respecto a estas muertes, hasta donde se sabe, todas ocurrieron en las viviendas de las víctimas, al contrario que los fallecimientos por exposición al frío, que ocurren regularmente en la calle. La mitad de las muertes en verano tuvieron lugar en viviendas que no tenían acondicionador de aire. Por eso, mi gente, yo me compré un abaniquito de esos con batería para cuando ande por ahí en unos días sofocantes, ponga mi abaniquito y por lo menos tenga un poquito de aire.
0: Antes de pasar a las maneras de responder al calor, cabe agregar que en el verano se produce también un gran aumento de las visitas a las salas de emergencias de clínicas y hospitales. Lamentablemente, en Nueva York todavía no hay manera de exigir a los caseros que bajen la temperatura de las viviendas de sus inquilinos. Para eso, va a haber que esperar hasta el 2030, cuando entre en efecto una ley aprobada por el Consejo Municipal el año pasado. Esa nueva ley obliga a los propietarios de apartamentos a instalar y mantener unidades de aire acondicionado para los inquilinos que las soliciten. Pero esos pedidos podrán empezar a hacerse el 1 de marzo del 2028, casi 2 años a partir de ahora.
1: Pero nada es perfecto en este mundo, mi gente, porque la nueva ley exime la Autoridad de Viviendas de la Ciudad de Nueva York, que tiene que diseñar un plan integral de enfriamiento que abarque 1 de cada 4 de sus unidades, pero llega hasta enero del 2028. Y ya que estamos con las noticias que no son tan buenas, la ley también permite que los dueños de vivienda con rentas estabilizadas aumenten el alquiler si instalan acondicionadores de aire. A pesar de todo esto, mi gente, la nueva ley, cuando se pueda implementar, va a beneficiar a muchos neoyorquinos, como lo demuestran las experiencias similares en sitios como Dallas, en Texas. Hasta entonces, en Nueva York tenemos que defendernos del calor como podamos por toda la ciudad.
0: Yo les mencioné las visitas a las salas de emergencia porque el calor no es solamente incómodo, sino que es peligroso. Y en el caso de las personas mayores de 65 años, el calor excesivo es muy peligroso. Pongamos un ejemplo extremo, pero no inusual. Pensemos en una persona mayor que registra 103 grados Fahrenheit de temperatura corporal. Esto es casi 40 grados centígrados. Ese es un caso claro en que hay que pedir ayuda al EMS, al Servicio Médico de Emergencia. Para eso, no duden en llamar al 911, porque se trata de una urgencia real.
1: Pero hay otros síntomas que justifiquen una llamada al EMS. O a un médico de urgencia, a una ambulancia. Sí, por ejemplo, si la persona tiene la piel muy caliente, enrojecida, reseca, húmeda, o si tiene pulso muy acelerado, náusea, dolor de cabeza, como un mareo, si se desmayara o está desorientada, todos estos síntomas son suficientes para pedir ayuda de emergencia, para llamar una ambulancia.
0: Pero esos son ejemplos extremos, porque antes de esos síntomas graves, a veces hay otros más leves. Para esos casos menos urgentes, si en la vivienda no hay acondicionador de aire, o si hay un acondicionador de aire pero no enfría lo suficiente, en muchos puntos de la ciudad hay cooling centers, centros, sitios donde refrescarse. Esos centros, que en algunos casos dependen del gobierno municipal de Nueva York, abren sus puertas cuando el servicio de meteorología pronostica temperaturas de por lo menos 95 grados Fahrenheit, esto es 35 centígrados. Y esto es para los 2 días siguientes o más, o si el termómetro simplemente llega a los 100 grados, aunque solo sea por unas horas. 100 grados Fahrenheit son aproximadamente 38 grados centígrados.
1: Algunos de estos cooling centers están abiertos, aunque la ciudad no haya declarado una situación de emergencia. Biblioteca, centros para las personas mayores, todos tienen aire acondicionado y usted puede ir cuando sea. Para informarse sobre estos cooling centers, puede llamar al 311 y pedir información dependiendo de dónde usted viva. La información en inglés o en español. Volvamos a los acondicionadores de aire en la vivienda. Como ya mencionamos, hasta el 2030 los neoyorquinos no vamos a disfrutar el derecho legal al aire acondicionado.
0: Sin embargo, cuando alguien se muda a una vivienda que ya tiene uno o más aparatos de aire acondicionado instalados o aire acondicionado central, el casero tiene la obligación de que esos aparatos funcionen porque están cubiertos por el lease, por el contrato de alquiler. Pero, y esto es muy importante, si tienen un contrato de alquiler estabilizado y el aire acondicionado deja de funcionar, pidan que les pongan un acondicionador de aire usado, pero que funcione. ¿Y por qué usado? Porque si les instalan uno nuevo, los caseros pueden aumentar el alquiler.
1: Aquí tengo una buena noticia y una mala. La buena es que el gobierno de la ciudad de Nueva York ofrece ayuda para la compra de estos aires acondicionados. La mala noticia es que este año ya venció el plazo para presentar el pedido. Así que pendiente, se lo cuento para que el año que viene no se le pase. De manera que a lo mejor no puede conseguir ayuda, pero mi gente, pídala. No sería mala idea intentarlo. Diego, ¿tienes esta información?
0: Sí, por supuesto, Luis. ¿Todo listo para anotar? Presten atención porque esto es en inglés y es un poco largo. Pero aquí va. H, T de Tomás, T de Tomás, P de Pedro, S de Susana, 2 puntos, /, access, access, punto, NYC, punto, gov/, programs, como programas, pero sin la, se los digo de nuevo, https, 2 puntos, /, access, que se escribe access, punto, nyc, punto, gov, de baja, de government en inglés, /, programs, programs, /. Si en esa página buscan arriba y a la derecha, van a poder traducir el texto al español. Por cierto, a veces es posible conseguir acondicionadores de aire donados por funcionarios electos, como la o el concejal de cada uno de ustedes, o por los presidentes de cada condado, y hasta por la alcaldía de la ciudad. Y también, por supuesto, por templos, iglesias, empresas privadas u organizaciones sin fines de lucro. La idea buena en este caso es preguntar a familiares, amigos y vecinos si saben de alguien que esté donando alguno de esos aparatos. No es frecuente, pero a veces sucede.
1: Para ir terminando, mi gente, si quiere más información, llámenos a la Hispanic Federation. Están listos a tomar el teléfono. 866-432-9832. 866-432-9832. Están escuchando a Luis Miranda, estoy aquí con Diego Olive.
0: Y ahora, como les anunciamos, vamos a retomar una charla con Vivian Morales Narváez, que es la supervisora del equipo de trabajo social de una organización comunitaria de la Hispanic Federation que se llama Carecen.
1: Carecen, cuyo nombre completo es Central American Refugee Center, el Centro de Refugiados Centroamericanos, presta servicios en Hempstead, en Long Island. Vivian, bienvenida nuevamente.
2: Hola, gracias por invitarme.
0: Vivian, cuéntales a nuestros oyentes qué es y qué hace tu organización, Carecen.
2: Desde 1983, Carecen ha servido a la comunidad inmigrante en Long Island, Nueva York, brindando servicios legales de migración y defensas de derecho y programas comunitarios. Por ejemplo, uno de los programas comunitarios son clases de ciudadanía, clases de inglés, programa de recursos para inmigrantes, desarrollo de fuerza laboral, programa de asistencia para profesionales en sus países de origen, asesoramiento laboral en el sector de la salud y servicios de trabajo social.
1: Como dijimos al presentarte, queremos hablar contigo sobre algunos de los efectos que tienen las políticas antimigratorias contra nuestra gente. Cuéntanos las consecuencias que ustedes ven en Carecen.
2: Los efectos que mayormente vemos han sido los desafíos financieros. Vemos muchas veces que las familias están siendo separadas debido a las detenciones y deportaciones, y eso causa que muchas veces la persona que paga los gastos en el hogar muchas veces es el hombre, y las familias tienen dificultades para enfrentar esos gastos mensuales, como pagar el alquiler, comprar comida y cubrir las necesidades básicas del hogar. Muchas veces la mayoría de los clientes con los que nosotros trabajamos son personas que han pasado muchas situaciones traumáticas en su vida, lo que la llamamos trauma complejo, y esta situación les está traumatizando mucho más, sabiendo que en muchos momentos se encuentran perseguidos y no tienen a dónde ir o no reciben ayuda de salud mental. Nosotros, como trabajadores sociales, nos encargamos a que ellos tengan un espacio seguro para poder hablar de esas dificultades que están enfrentando, de esas emociones que sienten a diario y que esos comportamientos, que esas emociones les están produciendo en la vida diaria, cómo eso les está afectando en su familia, en su trabajo o a la hora de comunicarse con otras personas.
0: Bueno, una cosa son las políticas antiinmigrantes del gobierno nacional y otra es la manera en que se comporta la población. ¿La gente en general de la región donde trabaja Carecen es solidaria con los inmigrantes?
2: Depende mucho de dónde te estás moviendo y de las conexiones que tienes. Yo soy inmigrante también y siempre he dicho, estoy muy bien conectada en la comunidad porque yo no siento que haya rechazo alrededor mío, porque son muchas personas que apoyan a la comunidad inmigrante. Sin embargo, hemos notado durante este último año y medio que hay mucho rechazo a la comunidad y es más abierto, es más público. La gente no le da temor decir las cosas abiertamente cuando no apoyan a la población inmigrante. Es como que públicamente es aceptable no estar de acuerdo con la inmigración y decirlo y hacer quizás sentir mal a la población inmigrante cuando saben que pueden estar cerca y escuchando.
1: Hasta ahora hemos hablado de las consecuencias materiales de las políticas antiinmigrantes, pero mencionaste también los efectos que tiene sobre la salud emocional de nuestra gente.
2: Como trabajadora social clínica en el estado de Nueva York, me preocupa mucho la salud mental de nuestra comunidad inmigrante, que sabemos, y hay estudios que lo demuestran, que ya tiene muchos síntomas con los que viven diariamente de salud mental, por ejemplo, síntomas relacionados con depresión, con ansiedad, debido al estrés postraumático también. Y todo esto que está pasando en este momento hace que nuestra población sea mucho más vulnerable y esté más en riesgo de ser traumatizada, retraumatizada por los rechazos de la comunidad o por el miedo de salir a la calle o por la pobreza, por la falta de acceso a recursos, por la persecución, sentirse en riesgo de ser detenidos. Muchos padres o madres que han enfrentado ya abusos, traumas, tienen que en este momento ver qué va a pasar con sus hijos si ellos salen a la calle, son

0: planear como familia para estos casos de si algo llegase a pasar.
1: Hablemos de los menores, porque aunque los hemos mencionado al pasar, todo esto tiene efectos graves para los muchachitos y las muchachitas inmigrantes en particular y latinos en general.
0: Es muy difícil que ellos puedan expresar sus emociones, que puedan hablar de sus sentimientos, y lo que vemos es en su comportamiento qué es lo que está pasando, ¿verdad? Nadie mejor que los padres pueden ver cómo son esos comportamientos, o también las personas cerca de los niños, las escuelas, por ejemplo. Los niños no están yendo a las escuelas o vemos que sus comportamientos han cambiado. Un niño, una niña que solía ser muy extrovertida, de repente está en silencio en clase, no quiere socializar. Y al momento de acercarse a ellos y les preguntarle qué les pasa, pueden decir, mi papá o mi mamá ha sido detenido, o mi mamá no está trabajando porque perdió el trabajo debido a todo lo que está pasando. Y eso lo vemos mucho más comúnmente. Trabajar con niños que lamentablemente están viendo cómo un ser querido o mayormente su cuidador principal está siendo detenido, deportado, y ayudándoles a estos menores a hablar sobre esas situaciones y también ayudándole a los padres cercanos o al familiar o al cuidador cercano a planear para que estos menores se reunifiquen con sus caregivers, con sus cuidadores en su país de origen.
1: Para ir terminando por hoy, ¿dónde pueden consultar las personas que necesiten ayuda o información de Carecen?
0: Podrían contactarnos por teléfono al 516-489-8330, de nuevo, 516-489-8330, o podrían ir a nuestra página web, que sería carecenny.org, y cuando van a la página web pueden seleccionar el idioma español si no hablan inglés y contactarnos a través del website también.
2: Vivian, nos hemos quedado sin tiempo, pero hay más temas que quiero tratar contigo, así que te invito a que regreses a la informativa.
0: Muchas gracias. Estaré encantada de regresar en el futuro si es necesario.
2: Estábamos escuchando a Vivian Morales Narváez, supervisora del equipo de trabajo social de Carece, una de las muchas organizaciones que es parte de la gran familia de la Hispanic Federation. Esto es Línea Informativa y están escuchando a Luis Miranda junto a Diego Olive.
1: Queremos recordarles los cambios que rigen para dos de los programas de seguros médicos del estado de Nueva York que forman parte del New York State of Health o Mercado de Seguros de Salud, conocido popularmente como Obamacare. Ese sobrenombre Obamacare se debe a que la iniciativa, que data del año 2010, se originó con el entonces presidente Barack Obama.
2: Desde entonces, la iniciativa ha hecho posible la cobertura médica de gran parte de la población del país, principalmente la comunidad latina. Durante todos estos años, la Hispanic Federation ha apoyado y sigue promoviendo Medicaid, Child Health Plus, el Plan Esencial y los planes calificados.
1: Pero ahora, y debido principalmente a la reducción de los fondos que le asigna el gobierno federal al estado de Nueva York, el mercado de seguros de salud se ve obligado a modificar los requisitos de dos programas. El primer cambio, y el más inmediato porque se aplica a partir del 1 de julio, afecta a quienes participan en el plan esencial.
2: Lamentablemente, estos recortes de fondos federales van a tener como consecuencia que unas 450.000 personas pierdan los beneficios de este plan. Los afectados van a ser personas con ingresos medios entre 31.920 y $39.900. Una solución, aunque no muy satisfactoria, es que la mayoría de las personas afectadas pueden inscribirse en un plan de salud calificado, pero pagando.
1: Por ejemplo, un plan Silver u opción intermedia le va a costar como promedio unos $220 por mes. Esto es con los créditos de impuesto ya aplicados. El periodo de inscripción para esos planes empezó el 16 de mayo y el plazo límite para elegir un nuevo plan va a vencer el 30 de agosto próximo. Otra novedad es la que afecta a las y los beneficiarios del programa Medicaid y se trata de cambios que entrarán en vigor el 1 de enero del 2027. Desde el primer día del año próximo, algunas personas que participan en el programa Medicaid van a tener que demostrar que están trabajando, asistiendo a la escuela, ayudando en la comunidad o participando en algún programa de capacitación.

0: laboral para poder mantener su cobertura.
1: La Hispanic Federation, lamentamos estas malas noticias, pero les alentamos a que consulten al personal capacitado y certificado del estado de Nueva York.
0: Y también les instamos a que si califican, se inscriban lo antes posible en el plan de salud que les corresponda para que no pasen ni un solo día sin seguro médico. La ayuda de la Hispanic Federation es, como siempre, completamente gratuita y el primer paso para obtenerla consiste en llamar a la línea bilingüe y también gratuita de la Federación y ese número es, anoten, 833-656-2626. Se los digo de nuevo por si no pudieron anotarlo. El número es 833-656-2626.
1: Bueno, con esto, Diego, me despido.
0: Hasta la próxima, Luis, y saludos a todas y todos nuestros oyentes.
1: Escuchaban a Diego Olivé, nuestro productor, que con la asistencia de Susana Soto y Miguel Towns, y bajo los auspicios de la Hispanic Federation, y por cortesía de la cadena CBS, les traemos todas las semanas Línea Informativa. Este servidor, Luis Miranda, se despide, deseándoles a todos un bonito día y que Dios me los bendiga. Adelante.

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1: Mira, Chan, sube un poquito ahí el micrófono. Le tengo que decir un par de cosas que ella no quiere escuchar.

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0: Frangio es que el hombre comienza a fallarle a su pareja. Y entonces comienzan las justificaciones, que es el exceso de trabajo, que es el estrés. Pero la verdad es que el miembro no erecta como debería. La eyaculación dura 2-3 minutos. Imagínense, eso es frustrante, tanto para usted como para su pareja.
1: Sí, mi hermano, una relación sexual debe durar de 12 a 15 minutos. 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
0: ¿Y qué es realmente la eyaculación precoz?
1: Bueno, fíjate que estuve hablando con los especialistas, José Vicente, y esto, la eyaculación precoz, es el depósito de semen en un tiempo muy corto. A veces de 2 a 3 minutos. a veces ni siquiera cuando ha comenzado el acto sexual. Y es muy triste y deprimente para un hombre esta situación, y afecta al hombre desde aproximadamente los 18 años hasta pasado los 60 años.
0: Amigo mío, ya no tienes que padecer ni sentirte acomplejado si estás teniendo frecuencia al orinar. 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

0: telefónico que es el siguiente: 646-512-1330. 646-512-1330. 646-512-1330. Los dejo con unos mensajes de su interés y ya regresamos.
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0: 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Vamos en este momento con las llamadas.
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0: Sí, bueno, ¿cuál es su fecha de nacimiento, por favor?
3: 22 de octubre de 1970.
0: ¿Y cuál es su pregunta? ¿En qué le puedo servir? ¿En qué le puedo colaborar?
3: Yo tengo una carnicería que de un tiempo acá se ha venido a quiebra, ¿no? Y no entiendo la razón, no he podido pagar a mis proveedores, cuesta trabajo juntar y eso me está ya preocupando demasiado porque ya no puedo más.
0: Bueno, mi estimado hermano, présteme mucha atención porque lo primero que le voy a decir con relación a su negocio es que las cosas a usted no le están saliendo bien desde hace mucho tiempo porque por envidia, porque sus ventas eran mucho más altas que las de él, su vecino, que tiene un negocio similar, le hizo un mal y le tiró lo que comúnmente se llama salamiento, llaman como un salamiento. Es por eso mismo que usted debió haberme encontrado en ciertas oportunidades cosas extrañas fuera de su negocio, ¿verdad que sí?
3: Sí, ahorita que lo dice, sí, recuerdo que encontré afuera de mi negocio algo así como cera de veladora y una tierra que a propósito olía muy mal.
0: Bueno, para poder dar solución a su problema, debería necesariamente hacer una limpieza dentro del negocio y le voy a recomendar que consiga el benjuí, consígame por favor bergamota y consiga citronela. Me va a conseguir un litro de agua de rosas. Todo esto, mi hermano querido, lo va a revolver, lo va a partir en cuatro partes y hace los riegos, oído muy bien, por dos martes y dos viernes, desde adentro hacia afuera, para limpiar las energías negativas que efectivamente le hizo su vecino. Después de eso, mi estimado hermano, le voy a pedir a usted comedidamente que me visite para poderle entregar a usted unos secretos para poder recuperar nuevamente su negocio, poder quitar todo tipo de influencia negativa, porque veo acá que usted últimamente también me ha venido sintiendo cansancio, agotamiento, y cuando usted llega a su negocio, en ocasiones se siente usted, mi hermano, un poco mareado, no se siente bien, se siente usted, mi hermano, como incómodo, le da desesperación, le da intranquilidad, ¿es así?
3: Así es,
0: maestro. Una vez usted venga, mi hermano, lo que vamos a hacer acá es someterlo a usted a un despojo de esa sal, de esa mala suerte, porque usted va a tener que ver acá con sus propios ojos lo que yo le estoy hablando a través de estos micrófonos. Obviamente, mi hermano querido, le voy a pedir, una vez quitemos ese salamiento, que me dé 9 días para que usted comience a ver cómo las cosas comienzan a marchar de una forma completamente diferente en su mismo negocio.
3: Así lo haré, maestro.
0: Entonces, mi hermano, Lo voy a esperar a usted aquí a la brevedad posible. Muchas gracias por llamar, muchas gracias por participar. Ánimo y suerte, y por acá nos vemos. Pues amables oyentes, recuerden que caras vemos pero corazones no. Y resulta que en ocasiones nos rodeamos de personas desleales que lo único que quieren es conducirnos a la ruina. Entonces, mis estimados oyentes, no dejen que el tiempo empeore su situación. Ya es tiempo de cambiar sufrimiento por alegría, escasez por abundancia y peleas y traiciones por amor. Aprovecho, antes de irnos con la siguiente llamada, para agradecerles por su participación. El teléfono no para de sonar, así que vamos a continuar con este programa, no sin antes recordarles nuevamente nuestro número telefónico: 646-512-1330. 646-512-1330. 646-512-1330. 646-512-1330. Continuamos en este momento con más llamadas.
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0: Sí, bueno, ¿cuál es su fecha de nacimiento, por favor?
4: 18 de diciembre del año 80.
0: ¿Y cuál es su pregunta? ¿En qué le puedo servir? ¿En qué le puedo colaborar?
4: Maestro, lo que pasa es que de vez en cuando la vista la siento muy cansada, me arde bastante los ojos, siento bastante cansancio, siento que no tengo energía.
0: Ok. Pues mi estimada hermana, en primer lugar usted es una persona que es bastante bondadosa, bastante caritativa, una persona que se entrega mucho a su familia, a sus seres queridos, y que este es el motivo por el cual usted en ocasiones se preocupa más por ellos que por usted misma.
4: Sí.
0: Es por eso que usted ha descuidado lo más importante que tenemos todos los seres humanos, que se llama salud.
4: Sí, maestro, la verdad es que sí me he dejado bastante, pero... ya estoy desesperada.
0: Usted no duerme, usted no descansa. Usted se la pasa trabajando de sol a sol con tal de llevar comida a su casa, a su hogar. Usted se la pasa trabajando todos los santos días de la semana, pero se ha olvidado usted de usted misma, de su cuerpo, que es nuestra principal herramienta. Es por eso mismo que usted ni siquiera me ha visitado a médicos, es por eso mismo que usted su salud la deja en segundo plano, y es por lo mismo que usted se siente cansada, se siente agotada, duerme, no descansa. Es por lo mismo, hija querida, que usted siente o piensa que es algo sobrenatural lo cual usted viene sufriendo o padeciendo, pero con el mayor de sus respetos se lo digo, aquí no hay nada malo, no hay nada negativo. Aquí lo único que encontramos es el cansancio regular de una persona que está sobrecargada de trabajo, de una persona que se la pasa estresada, y que por lo mismo son esos dolores en la parte baja de su espalda, por lo mismo es ese cansancio, ese agotamiento que no deja que usted se sienta a plenitud, inclusive ese mismo ardor en los ojos que en ocasiones usted siente cuando va de camino para el trabajo, de camino para su casa en su mismo carro, que hace que su visión sea hasta borrosa, ¿verdad que sí?
4: Sí, me arden muchísimo los ojos, duermo demasiado.
0: Hija, mire, en este caso es importante que usted pueda visitar a su médico de cabecera, porque yo no le voy a poder ayudar, ya que esto es netamente médico, ¿ok? Es importante que usted acate todas las instrucciones que su mismo médico le va a dar, y que pueda sacarle usted tiempo al tiempo y prestarle bastante atención a su salud, que es lo más importante, es el tesoro más valioso que tenemos todos los seres humanos.
4: Ok, muchísimas gracias, maestro. Voy a poner más atención en mí y... muchísimas gracias, le agradezco.
0: A usted, mi estimada hermana, por su llamada, Dios me la bendiga. Continuamos, estimados oyentes, y la invitación es para que sigan llamando y participando, marcando completamente gratis al 646-512-1330. 646-512-1330. 646-512-1330. Los dejo en unos mensajes de su interés y ya regresamos.
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5: Hola, yo vine aquí con los señores maestros. Ellos me han ayudado con la ayuda de Dios. Yo vine aquí porque tenía muchos problemas, tenía dolores, tenía problemas con las relaciones, pero ahora, gracias a Dios, gracias a ellos, que ellos me han ayudado mucho. 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
0: Sí, bueno, su fecha de nacimiento, por favor.
3: Cerqui, 20 de febrero de 1936.
0: ¿Y cuál es su pregunta? ¿En qué le puedo servir? ¿En qué le puedo colaborar?
3: Maestro, yo quiero dar un testimonio de agradecimiento.
0: Pues mi estimado hermano, cuénteme qué fue lo que lo motivó a usted a poder llamar a este su amigo y servidor, el maestro Cardini, y a todo el grupo de psíquicos y videntes que conforman nuestra congregación. ¿Cuál era su problema?
3: Sí, maestro, es que yo, por ejemplo, aquí en casa teníamos problemas con los vecinos. Uh-huh. Pues arrojaban cosas, o sea, como tales, o sea, cosas que nos causaban problemas. Y uh-huh. Bueno, pues yo acudí a ustedes para solicitar su ayuda, y ustedes pues intervinieron en este problema que yo tenía, y nos brindaron toda la ayuda, se acabaron los problemas, ya no más tema, yo con la familia, los hijos, ya estamos súper bien, maestro.
0: A pesar de todos los problemas que usted venía teniendo, mi estimado hermano, en su casa, en su hogar, con su misma familia, a pesar de que se estaba perdiendo ya la paz, la armonía, la tranquilidad en su misma casa, en su mismo hogar, y sobre todo, mi hermano querido, que usted no quería aceptar, obviamente, que en este mundo existía la brujería, la maldad, sino que sobre todo usted siempre se aferraba y había creído pues en la voluntad de Dios, vino usted a una de nuestras oficinas consultorio, pudo ver usted con sus propios ojos el mal, el daño que existía obviamente en su propia casa, supo usted directamente, mi hermano querido, confirmó usted el nombre de esta persona quien venía haciéndoles este trabajo de maldad.
3: Sí, nos enteramos quién fue.
0: Una vez expulsó esa negatividad que habían enterrado en su propia casa, en su propio hogar, mi estimado hermano, ¿al cuánto tiempo ustedes comenzaron a sentir que el trabajo que estábamos realizando, pues nosotros, sus amigos y servidores, estaba empezando a obrar, estaba empezando a servir?
3: Maestro, eso fue inmediatamente que ustedes desenterraron lo que habían tirado estas personas. Fue inmediato, maestro. O sea, fue... como mágico, inmediatamente la energía...

0: todo su grupo de expertos psíquicos en las diferentes ciudades, en los diferentes estados de aquí de la Unión Americana, y han encontrado esa solución a todos y cada uno de sus problemas. Pues mi hermano, primero que todo, agradecerle por este testimonio, y segundo, con sus propias palabras, dígame qué le puede recomendar usted a todas aquellas personas, a esa bella audiencia que día a día nos sintoniza en este su programa de consultas al tarot. ¿Qué me le puede decir usted? ¿Qué me le puede recomendar?
1: Maestro, que no duden, que acudan, así como yo, creyentes, porque así sucede, así pasa, de verdad, que no pierdan más tiempo y que vayan. Soliciten su ayuda, porque sí es verdad, sí es real.
0: O sea, mi estimado hermano, que nos recomienda usted en un 100% a ojos cerrados, como dicen popularmente.
1: Así es, maestro.
0: Pues mi estimado hermano, muchas gracias por su llamada, muchas gracias por su testimonio, que Dios me lo bendiga. Hasta luego. 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Si desean saber quiénes son sus enemigos o cuáles son sus malos vecinos, en quién debe confiar, en quién no, a través de una consulta privada lo podrán saber. De la misma manera, si quieren ver con sus propios ojos quién le ha hecho daño, le haré una sesión para que usted con sus propios ojos lo vea. 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Continuamos.
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0: Sí, bueno, su fecha de nacimiento, por favor.
3: Noviembre 9.
0: Sí.
3: De 1983.
0: ¿Y cuál es su pregunta? ¿En qué le puedo servir? ¿En qué le puedo colaborar?
3: Yo he tenido muchos problemas con mi cuerpo. Tengo dolores y últimamente algunos problemitas.
0: Pues mi estimado hermano, présteme mucha atención, porque lo primero que me indican las cartas del tarot son bastantes problemas y dolores que se vienen presentando, sobre todo en sus piernas. Veo que usted últimamente no camina bien, su movilidad se le dificulta, pero hay dolores sobre todo en lo que viene siendo la parte de sus tobillos, ¿verdad que sí?
3: Sí, así es.
0: No duerme ni descansa bien, se siente usted cansado, se siente usted agotado. Últimamente hay nerviosismo en usted. Veo acá, mi hermano querido, que me tiene pesadillas. Se siente usted intranquilo en su casa. Es como si me lo vieran, como si me lo estuvieran persiguiendo, hermano. ¿Es así?
3: Sí, se siente rara la casa. Es muy raro estar así.
0: Ahora, mi estimado hermano, la pregunta que yo le quiero hacer a usted es la siguiente. ¿Por qué usted no había buscado la ayuda anteriormente? ¿Por falta de fe, por falta de oportunidad, por desidia o por qué?
3: Me enfoqué primero en la medicina, pero no dio resultados.
0: ¿Y sabe usted, mi estimado hermano, por qué no vio resultados?
3: No tengo idea.
0: Porque lo suyo no es médico, mi estimado hermano, lo suyo es un mal provocado por un vecino suyo con el cual usted salió completamente mal tras una discusión que tuvieron. Entonces, esta misma persona lo que ha hecho es que se ha encargado de contratar a una bruja, una hechicera, una pitonisa, y le ha pagado una fuerte suma de dinero para poderle trabajar a usted, y que por lo mismo, mi hermano, usted hoy por hoy esté como esté.
3: No tenía idea de eso.
0: Entonces, es de vital importancia su visita personal, mi estimado amigo, para poder hacerle un trabajo de alto espiritismo, quitar lo oscuro, lo negativo, lo sobrenatural que se encuentre alrededor suyo, dentro suyo, para que rápidamente comience usted a sentir, a notar los cambios en su cuerpo, pero sobre todo, mi hermano querido, para también protegerlo y alejarlo de esta persona, quien efectivamente lo quiere seguir perjudicando.
3: sí asistiré y sí tuve un problema con un vecino hace tiempo. Yo creo que a raíz de eso empecé.

0: con problemas.
1: Pues mi hermano querido, al mal tiempo darle prisa, así que no pierda más su tiempo, porque en ocasiones el tiempo juega un papel fundamental en este tipo de trabajos. Por acá lo voy a esperar, mi hermano, muchas gracias por su llamada, ánimo y suerte.
0: Gracias.
1: 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Continuamos.
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1: Estimados oyentes, les presento ahora los números de la suerte que valen para los 7 días de la semana siguiente. Aries, 20 y 25. Tauro, 15 y 26. Géminis, 9 y 14. Cáncer, 6 y 19. Leo, 10 y 20. Virgo, 12 y 26. Libra, 18 y 31. Escorpio, 11 y 23. Sagitario, 7 y 21. Capricornio, 19 y 30. Acuario, 13 y 20. Y por último, Piscis, 10 y 24. 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Hemos llegado al final de este programa y les agradecemos a todos ustedes, amables oyentes, por su fiel sintonía. ¿Quién les habló? Su amigo y servidor, el maestro Cardini. Que Dios los bendiga y hasta una próxima oportunidad.
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1: 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Y es muy triste y deprimente para un hombre esta situación. Y afecta al hombre desde aproximadamente los 18 años hasta pasado los 60 años.
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1: Ya que hablas de cáncer de próstata, José Vicente, tú sabes que estábamos conversando con el equipo y el cáncer de próstata es la segunda forma de cáncer más común en los hombres. Hombres con la historia de la enfermedad en la familia son más propensos. Y otro dato curioso es que de cada 100 hombres, 30 sufren de algún tipo de disfunción eréctil. Enfermedades como la diabetes, la hipertensión, el colesterol alto son las causas más comunes de la disfunción eréctil, que no es otra cosa que no poder lograr una erección firme. 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

28 de junio 2026. Familia Alexis Ortiz, el Lindis de la radio acompañándote en un día de largometraje con una temperatura actualmente de 81 grados en el área triestatal. Te voy a informar cómo está Manhattan desde antemano. Quiero saludar primero a todas las personas que están en sintonía en sus casas, en sus autos, en el trabajo, en la bodega, en el restaurante, en las pizzerías y a través de la música app. Gracias por la sintonía a esta hora de esta 93.1. Amor, te dejo saber rapidito que Manhattan está vuelto un arcoíris a todo largo y ancho. Si usted está manejando, piensa manejar en el área de Manhattan, piénselo bien antes de entrar a Midtown, ya que desde la 34 Street está cerrado. Esto es hasta aproximadamente el West Village, Christopher Street, un poco más allá. Está todo cerrado por causa del desfile del orgullo GLBT. Saludo para todas las personas que se identifican con la comunidad LGBT. Respeto la opinión de cada uno, me puede escuchar mi timbre de voz, pero no me representan. No quiero decir con esto que estoy en contra del desfile, pero de lo que estoy en contra es del oprobio y de lo que se llama o se llamaría el demasiado con too much, para no abarcar mucho. Respeta para que te respeten, es lo que tú estás exigiendo, y esto es una sociedad establecida. Si exiges respeto, respeta lo que ya está establecido para que se te respete a ti también. Empezamos con esta frase rápidamente: tu energía crea tu mundo. Cada pensamiento, cada emoción, cada acción son una semilla de tu destino. Iniciamos lo más caliente de esta 93.1, amor, rumbo a las 8 de la noche en los estudios WPAT 93.1, amor, tu emisora favorita para bachata y más, con boletos para que vayas a los mejores conciertos. 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

93.1, amor, tu favorita para bachata y más. 1:25 de la tarde, Alexis Ortiz, el índice de la radio contigo en este domingo, finalizando junio, 28 de junio, señores, ya se fue la mitad del año y viene julio por ahí a cobrar la renta. Recuerda esto bien. La libertad y el libertinaje penden de un hilo muy delgado que se vuelve prácticamente invisible. Trata de que tanta libertad no te lleven al libertinaje. A esta hora quiero felicitar a una estudiante que va camino a celebrar junto a su mami, a su papi, a su hermano, este orgullo de haberse logrado graduar con honores en la escuela. A la niña Melissa Calle anda junto a su mami Lía Calle y también Jorge y su hermano Diego. Ellos van a celebrar por ahí. Me dice Diego que Melissa sacó excelente. Valen Victorian, felicidades Melissa para ti, síguelo haciendo bien y que seas un ejemplo de nuestra sociedad. Tu cárcel, música de Morat.

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Número 1 para Bachata y Bass 93.1, Amor, tu emisora favorita. Señores, Maluma andaba en París en el Fashion Week, señores, de Francia a París. Y les cuento que andaba con una franelita escotada en la parte de atrás, que parecía una de estas blusas, pero fabuloso. Maluma, baby. Daddy boy, pretty boy. A la 1:35 de la tarde les cuento aquí en lo más caliente, tempranito, que el alcalde Soran Mandani oficialmente le ha dado la bienvenida al verano. Y esto nada más y nada menos que saltando junto a un grupo de bañistas en una piscina, como tradicionalmente le dan la bienvenida en el salto de temporada. Bueno, el alcalde saltó rompiendo el código de baño. Saltó con zapatos, trajes y corbata, dándose un chapuzón y nadando a brazos. ¿Te parece adecuado que el alcalde Soran Mandani rompa ciertas reglas o no te importa nada? Maquinón es la música de Karol G junto a Mariah.

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1 de la tarde. A esta hora quiero saludar a tres grandes de esta compañía WPAT. SBS 93.1, amor. Arelis Rodríguez, mi amor. Beso para ti, directora del departamento de producción, la que produce los comerciales, la que graba los disclaimers y lo pone en el sistema, Arelis Rodríguez. Saludos para ti también. Para el director de programación, Arturito Sosa, que estás escuchando en sintonía en este domingo. Un domingo de arcoíris de colores. ¡Arturito! No estoy bajo el arcoíris yo. Lindis. Y para Jesús Salas, también director de programaciones de SBS y de las compañías de radio que también está escuchando. Jesús Salas, un abrazo, caballero. Cosa tan grande, chico. Desde aquí, desde New York City, para el mundo. Te quiero informar en lo más caliente, rapidito, que ha sido aprobado. Sí. Lo que es la renta congelada. Ya no va a haber aumento de renta en tu contrato de 2 años en el estado de... En la ciudad de Nueva York. No en el estado. En la ciudad, New York City. Llámese Queens, Bronx, Brooklyn, Manhattan, Long Island, Staten Island. Pertenecen a la ciudad centro. Y no le van a subir la renta a esas personas que tienen contratos de 2 años. Ya se acabó el abuso, pero mientras tanto, sobre todo eso, el presidente de los Estados Unidos, Donald Trump, hizo referencia y se pronunció dando a saber que esa ley que han firmado, porque el alcalde Mandani logró, con esto estoy de acuerdo con Mandani, que logró que se frizara la renta. Un logro de todo Mandani. Conmigo tiene uno. Donald Trump dice que Nueva York se convertirá en la capital de un país tercermundista. ¡Uy!

0: si estás lista.
1: En tu emisora 93.1 Amor, 2:04 de la tarde, temperatura actualmente 82 grados. Recuerda, si estás manejando en el área de Manhattan, piensas entrar desde Queen hacia Manhattan o desde New Jersey hacia Manhattan, mira, escucha bien. La entrada del Midtown Tunnel te van a desviar hasta lo que es la 37 Street para que puedas bajar al West Side. Y si estás entrando por el Lincoln Tunnel, te van a llevar hacia el área de la 37 o hasta lo que sería el Downtown, donde hay un bloqueo todavía aún mayor. Piénsalo bien. Si vas a venir a esta área, llénate de calma, paciencia, porque se está desarrollando en este momento el desfile del orgullo LGBTQ en esta área de la Quinta Avenida, desde la 34 Street hasta lo que es el East Village. Señores, por aquí información rapidito, expropiaciones de Nueva York, el alcalde Soran Mandani, mi amor. Hay expropiaciones de edificios que tienen malas regulaciones y que tienen mal manejo con los inquilinos. Puede ser que uno de estos edificios donde tú vives puede pertenecer pronto a lo que es la ciudad de Nueva York. ¡Puntería! Mandani, últimamente, está sacando

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0: Yo sí sé para dónde se fue. He aquí que está el 93.1, amor, el lindis de la radio. Soy tu amor, ven, búscame rápido. Son las 2:20 de la tarde, Alexis Ortiz, en la casa de la bodega de la mañana. El Papa León pide solidaridad internacional con Venezuela. Mientras que en Venezuela, supuestamente, las autoridades de Venezuela le están cobrando a los familiares de las víctimas que están en los escombros de esas personas que han fallecido abajo de esos edificios por el terremoto. Le están pidiendo que paguen para entregarle los cuerpos. Están surgiendo denuncias en las redes sociales de indignación actualmente. Y que también las autoridades en Venezuela se están quedando con todas las donaciones que se están enviando. Si usted va a enviar algo a Venezuela para que sea donado, trate de que sea a través de una organización que llegue directo para que esa organización se lo reparta directamente a las personas y no que el Estado o autoridades de Venezuela metan mano porque no le va a llegar a las personas. El pacto es aquí. La música de Silvestre Dangón junto a Manuel Turizo en Amor.
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2: ¿Cómo es?

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más caliente de 93.1, amor, a esta hora, 2:33 de la tarde. Alexis Ortiz, el Lindis de la radio. Rápidamente te voy a informar que el alcalde Soran Mandani quiere cambiar el artículo 1 y artículo 2 de la Constitución americana para poder ser presidente de los Estados Unidos, ya que estos dos artículos solamente le dan el derecho y privilegio a los nacidos de los Estados Unidos y también a los nacidos de a partir de 35 años de edad. ¿Logrará Soran Mandani cambiar la Constitución americana, ya que hoy en día un naturalizado está como alcalde de la ciudad más poderosa de Nueva York? ¿Y logrará ser presidente de los Estados Unidos? Esto es Lo Más Caliente y Más Lindis. Te lo cuento todo, todito. Capaz, no creo que sea. Ale, Yorkai es su música aquí en 93.1, amor.

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93.1 Amor, y estás escuchando Lo Más Caliente de la mano de Alexis Ortiz, el Lindis de la radio, contigo, acompañándote como cada domingo. En este domingo 28 de junio 2026, ya se fue la mitad del año y ya viene julio a cobrarte la renta, mi amor. A esta hora, 2:47 de la tarde, 82 grados de temperatura. Más tarde habrán probabilidades de lluvia, un 60% de probabilidad de lluvia se espera, pero después de las 6 de la tarde. En sintonía de 93.1 Amor, donde quiera que vaya, espero que vayas bien, que disfrute de este inicio de verano. Disfruta de la piscina, de los parques, de las playas, que ya todo está abierto. Y si también vas a disfrutar del desfile del orgullo gay, disfrútalo, pero disfrútalo con prudencia.

con tu Shakira. 3:05 de la tarde, lo más caliente de 93.1, amor, el lindis de la radio. Alexis Ortiz acompañándote. Buenas tardes, New York Mundo. Donde quiera que estés, señores, a esta hora está jugando Rusia versus Canadá. El partido de fútbol del mundo. ¿Cuál es tu equipo favorito? Bueno, de mi parte, yo, mi equipo favorito está vigente, el Ecuador, que me gustó como jugó en esta semana. La verdad, fue un juego que fue de infarto. Gracias también a mis suegros del Ecuador por enviarme un quiz delicioso que traje para almorzar en este día de hoy. Delicioso, me encanta ese cuya la brasa. También quiero dejarles saber que mi otro equipo favorito es el de Suiza, ya que dentro de ese equipo hay dos dominicanos que nos representan y a mí me gusta el número 17, Vargas, representando a la República Dominicana por todo lo alto en el Mundial de Fútbol. En el equipo de Suiza, gracias por representarnos y llevarnos por todo lo alto mundialmente. Aquí en 93.1, amor, rapidito te cuento que caliente está el presidente de República Dominicana, Luis Rodolfo Abinader, con el presidente de Estados Unidos, Donald Trump. ¿Cómo, lindis? Ya que Abinader quiere que se le grabe a todos los servicios digitales

con servicios internacionales dentro de República Dominicana, se le cobre un impuesto extra. Tu diáspora dominicana, escucha bien. No va a pasar eso porque Donald Trump le va a cobrar a un impuesto extra y va a sancionar a Luis Abinader y su gobierno por esa acción. ¿Qué es la música de Rauw Alejandro? Junto a Romeo Santos en la emisora favorita para bachata y más, la emisora que apoya y tiene en el corazón a Venezuela.

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3.1 Amor, a la emisora que tiene en el corazón a Venezuela y en solidaridad. Recuerda, el Papa León ha pedido solidaridad para Venezuela con todo lo que está pasando en este país a través del doblete del terremoto en esta semana. Informándote también que autoridades de Venezuela actuaron de manera incorrecta al bloquearle la entrada a rescatistas que iban desde Colombia hacia Venezuela, equipo de bomberos que estuvieron retenidos por más de 4 horas, ya que las autoridades venezolanas pedían una invitación en medio de una catástrofe. ¡Qué canallada! ¡Qué bajeza de las autoridades venezolanas de poder negar el paso a quienes van a darle la mano en momentos críticos de ayuda! Si tú quieres donar y tienes en el corazón la intención de enviar cualquier donativo para los hermanos venezolanos, dirígete hacia una organización que le vaya a entregar directamente o que le lleve directamente al pueblo venezolano esas ayudas. No que lleguen vía el gobierno o las autoridades, ya que estas no llegarán por manos del gobierno o las autoridades. Porque venezolanos están reportando que las autoridades se están quedando con esas donaciones que estamos haciendo de diferentes países. Esto y más en 93.1 Amor, tu emisora favorita para bachata y más. El saludo a esta hora en Brooklyn para Ruth, que está escuchando, y también para Daniela. Daniela dominicana y Ruth puertorriqueña. ¡Qué rico! Cosas sencillas. Silvestre Dangón, más adelante te voy a complacer con un tema que me pediste. ¡Ruth!

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93.1 Amor, tu emisora favorita para bachata y más. 3:37 de la tarde. Quiero saludar cariñosamente, un abrazo para mi primo hermano, oficial retirado del Departamento de Policía de Nueva York, Albert Torres. Gracias por la sintonía, donde quiera que estés, un abrazo también. Y un beso para mi tía, mami Rosa María Melo Lambesi, ahí en Inwood, que está escuchando allá arriba en los altos de Cabrini, junto a Billy Lambesi, su esposo. Señores, a esta hora quiero hacerle un llamado a todos los hombres mayores de 40 años que se chequeen, que vayan al doctor, porque después de los 40 años es cierto y es verídico un caso. Este es quien le habla, un testigo de la vida, sobreviviente de lo que es el cáncer. En estos días yo no estuve acá en la radio por la razón que tuve una cirugía y fue del colon. Esa cirugía fue una intervención de cáncer del colon, la cual tuve. Gracias a Dios, los doctores pudieron remover aquello que me estaba por dentro afectando y estoy bien, estoy en salud. Quiero hacer ese llamado para que tú que estás escuchando sueltes ese temor y rompas el tabú de lo que es el chequeo del colon, porque es peor que te detecten tarde que a tiempo. La hombría no se te va a quitar, la masculinidad, por tener un chequeo con tu doctora. Así que ya sabes, si tienes más de 40 años, programa una cita médica para que tu urólogo pueda chequearte y pueda detectar a tiempo si padeces de cáncer del colon, que es uno de los cánceres más mortales en los hombres. Vivir mi vida es lo que estoy viviendo aquí en 93.1 Amor. ¡Feliz!

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más caliente de la mano de Alexis Ortiz, el Lindis de la radio, el capitán, la leyenda. A las 4:03 de la tarde te informo, dominicano de la diáspora, y a ti que me estás escuchando a través de la música app en la República Dominicana, también te estoy informando y te estoy dando en este momento el derecho a que te exprese antes de que te pongan un zipper en la boca o una mordaza con la nueva ley que entra en vigencia en agosto. Todavía, dominicano, estás a tiempo de levantar la voz. Todavía estás a tiempo de enviar un mensaje desde los Estados Unidos, desde Europa, haciendo una protesta masiva. Porque en los Estados Unidos, el derecho a la expresión, el derecho de la libertad de expresión, es lo primero que nos da la enmienda de los Estados Unidos. La Constitución nos da por hecho ese derecho de la libertad de expresión. No permita, dominicano, que el país se convierta en una dictadura a través de esta ley, porque tampoco podrás opinar en contra de un funcionario político o de las personas que están gobernando, ya que será un delito y eso lo pagarás con cárcel aunque estés en la diáspora. Cualquier comentario que emitas en las plataformas de redes sociales. Así que ya sabe, despierta y únete en una sola masa. Enviemos un mensaje como dominicano para que dentro del país se escuche que lo que está mal está mal, y desde adentro de Estados Unidos también nos escuchen y nos apoyen con lo que está mal. No permitamos caer en una dictadura, tanto que no ha costado tener una democracia. Dardos es lo que le estoy tirando desde los estudios de 93.1 Amor a la ley Mordaza, que prohíbe la libertad de expresión.

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0: favorita para bachata y más. Esta es la casa de la bodega de la mañana. Despiértate de lunes a viernes tempranito para que escuches desde las 6 de la mañana a Led Borrelli, Alfredo Galván, DJ Chori Mezcla, Davidcito. A ese no lo conoce nadie. DJ Chori, un abrazo para ti. A las 4:24 de la tarde, Alexis Ortiz, Jolín Diz, el Capitán Radio, la leyenda, acompañándote en lo más caliente como cada domingo, trayéndotelo todo, lo último que está aconteciendo. Señores, si usted está manejando a esta hora y piensa venir para Manhattan por el Midtown Tunnel, el Holland Tunnel o el Lincoln Tunnel, evite entrar al centro de Manhattan, lo que es la avenida de la sexta avenida, la octava avenida o ya sea Lexington Avenue, porque en la tercera avenida también hay tráfico en todas esas intersecciones, desde la 37 Street hasta lo que es el West Village. Hay un tráfico de todo el tamaño, un desajuste con esto de lo que es el desfile del orgullo del GLBTQ. Tiene más protección el desfile GLBTQ. Tiene más protección que todos los desfiles de Nueva York, señores. Esto es máxima seguridad por todas partes, que hasta lo mismo, la misma persona que van a ver el desfile, prácticamente no lo están dejando pasar en ciertas calles. Esto no se sabe a dónde vayas a parar. Mientras que el entrenador del equipo de Irán del Mundial de Fútbol, en una entrevista con US Today, habló y afirmó que el trato del gobierno de los Estados Unidos afectó al equipo de Irán en su estadía, o mejor dicho, en su rendimiento en el campo, porque estos tenían que estar entrando y saliendo el mismo día del país de los Estados Unidos, ya que el equipo de Irán no era un invitado especial. Esto es lo que está pasando. También bases estadounidenses han sido atacadas en Irak, por Irán y en otras partes. Mientras que Donald Trump dice, espérate que la tuya viene ahora. Corazón, Maluma, bomba y más bomba. Y yo no creo que esto es genocidio.
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1: Pero mi amor, no hay problema.

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Yo soy Alexis Ortiz, el Lindis de la radio, el capitán, la leyenda. 4:37 de la tarde. A esta hora te informo que un rayo impactó la Torre Eiffel de París y esto ha sido grabado y está viralizándose en las redes sociales. Pero lo que se está viralizando en las redes sociales es la supuesta teoría geológica de un gran temblor de tierra que puede ocurrir en el área de las fosas de la Mariana y desencadenar grandes terremotos, ya que esa parte de la placa tectónica en el área de las capas de las Marianas, de las fosas de las Marianas, es bastante delgada. O sea, es la capa más delgada entre las placas tectónicas. Que si esto llegara a acontecer, el planeta Tierra estaría en sus últimos minutos. ¡Y listo!

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0: 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Ahí estabas escuchando a Rauw Alejandro. 5:02 de la tarde, otra hora más llena de la mejor música y también la información que te gusta, la que tú quieres escuchar. Aquí es lo más caliente de esta, tu emisora favorita, con el Lindis de la radio, Alexis Ortiz, yo, el capitán, la leyenda. Señores, el departamento de ICE deporta a dominicano condenado por violación y abuso sexual. Bien por ICE, por deportarlo a ese individuo que no debería tener el gentilicio de dominicano.
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Número uno para Bachata y Más, 93.1, amor. Ahí tenías al rey de la bachata en el grupo de aventura, el perdedor. Son las 5:23 de la tarde ya a esta hora. En lo más caliente llega J Balvin. ¿Qué hubo, parcero? Bueno, pues les cuento que J Balvin en el día de hoy está haciendo tendencia por un comentario el cual subió a la red social de su esposa. Sí, su esposa está en un traje de baño toplex y está en una playa bella y espectacular. No, bikinis rojo. Y J Balvin escribe, no sabe qué es ser hombre en un colegio con una mamá así. Y en un segundo comentario vuelve y escribe, ¿cuál es la necesidad real? Bueno, esto es algo un poco jocoso porque él está refiriéndose a que como un niño tiene una mamá así y está expuesta en las redes sociales, ¿qué dirían sus compañeros de clase? ¡Wow! ¡Tu mami está caliente! ¿Y a quién lo más caliente? J Balvin calentó las redes sociales. ¡Milagro! Es la música de Karol G en 93.1, amor. ¡Tu favorita!

Bachata y más, 93.1 Amol, 5:34 de la tarde. A esta hora, el desfile del orgullo GLBTQ+, y todo lo que le quieran agregar, esa vaina que no me representa. Si ustedes escuchan mi voz, normal, un ser humano. No me identifico con ese desfile, pero felicidades para todos los que están celebrando el Día del Orgullo. No sé de qué, mi amor. Porque orgulloso de ser ser humano y tener derechos universales como humano. No sé lo que exigen, mi amor. El respeto, como dijo Benito Suárez, el respeto al derecho ajeno es la paz. Respeta para que te respeten. Respeta una sociedad para que se te dé tu lugar como ser humano en ella. Si estás queriendo atravesar en estos momentos desde el East Side al West Side, te recomiendo que subas por la 23 Street, que esa calle está abierta. Ya el desfile concluyó, pero calles, avenidas grandes están abiertas para atravesar del East Side al West Side en Manhattan. La Quinta Avenida será reabierta en unas horas o más adelante, bueno, ya como a las 6:03 de la tarde, ya la Quinta Avenida estará abierta en parte. Mientras que la celebración del orgullo sigue en el downtown de Manhattan. Señores, eso es hasta mañana. Se lo digo yo por experiencia, y muchos se van hasta una semana en rumba. ¡Ay, mamá!

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para Bachata y Más 93.1, amor, a 6:01 de la tarde, otra hora más llena de la mejor música, como te gusta. El saludo en sintonía para Zoraida Valdés, que va camino para New Jersey, pero también quiero saludar a alguien que está en sintonía, Brian Ferrer García. Gracias por tenerlo a todo volumen en tu radio, en tu casa. 93.1, amor, Maluma, el bronceador.

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En 93.1, Amor, Todavía Me Amas, clásico de Aventura. 6:25 de la tarde, a esta hora la temperatura está rica y deliciosa. Donde quiera que estés, si estás en el parque disfrutando de esta temperatura de este día con la aplicación La Música, si estás en la casa, si estás en el barbecue ahí en la yarda, 80 grados de temperatura, soleado con un poco de nubes en el área triestatal. Ya se fue lo que estaba pronosticado para que cayera una lloviznita, pero Dios es bueno y nos regaló todo un día soleado y con una temperatura sumamente agradable. ¿Votarías tú por Santiago Matías? Sí, el creador de contenido de Alofoque Media Group. Si se postula para presidente Santiago Matías, ¿serías tú un simpatizante y le darías tu voto en apoyo para ser presidente de República Dominicana? Coleccionando heridas, Karol G, Marco Antonio Solís.

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Los domingos estoy aquí con lo más caliente, metiendo a todo el mundo adentro del sol, o sea, calentándolo más que el sol de verano. ¡Ay! ¡Cómo me gusta, lengua viperina! ¡Me muero! Es la música de Carlos Rivera.

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3: Salud, mi reina. Silvestre, mi hermano. Sírvete otro. Vamos a ver.

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Bachata y Más, tu emisora 93.1, amor, 7:21 de la tarde. Ya están abiertas las calles del Midtown. El dolor de cabeza se fue. Puedes manejar, puedes conducir tranquilamente porque ya no hay tráfico que te bloquee en Manhattan. TQG, Karol G, Te Quedé Grande, junto a Shakira, aquí en Amor.

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